siglo en siglo es igual, tu poder y tu majestad. Te alabaré para siempre, El Shaddai.

el poder de la unidad. Juan 17, 21 dice: para que todos sean una cosa como tú, oh Padre, en mí y yo en ti, que también ellos sean en nosotros una cosa, para que el mundo crea que tú me enviaste. En este periodo de oscuración de iglesias, cuando la luz de algunas personas está siendo debilitada y se opaca en el mundo interno y externo por las sectas, partidos, dogmas denominacionales, surge en medio de la oscuridad el Cristo de la gloria con poder para alumbrar tu alma. Él dice: yo soy la luz del mundo y el que me sigue no andará en tinieblas. La iglesia de Cristo debe ser el centro de la unidad cristiana. Notemos el resultado que habrá. Primero, la bendición de la unidad. Segundo, la fuerza de la unidad. Y tercero, la victoria de la unidad. La verdadera unidad cristiana es como el aceite fragante con el cual se ungía en el pasado el sumo sacerdote. Esta unidad cristiana no debe ser solamente un ideal, sino algo llevado a la práctica, algo real, algo visible. El amor atrae los objetos que estén lejos de nosotros y los pone al servicio nuestro y de Dios. El Salmo 133 dice de la siguiente manera: mirad cuán bueno y cuán delicioso es habitar los hermanos igualmente en uno. Es como el buen óleo sobre la cabeza, el cual desciende sobre la barba de Aarón, y que baja hasta el borde de sus vestiduras, como el rocío de Hermón, que desciende sobre los montes de Sión, porque allí envía Jehová bendición y vida eterna. La fuerza de la unidad es un eslabón unido con otro que hacen una cadena potente. En el tabernáculo tenía que estar una cortina unida con la otra, una espiga unida con otra. No batalle, solo únase, intégrese al cuerpo de Cristo. En él está la victoria. La unidad rompe toda distancia espiritual o física con otra persona. ¿Cuáles son los elementos de esta unidad que Cristo deseaba ansiosamente en su oración? Note la palabra clave en el versículo 21. Ellos. ¿A quiénes? Las personas que especialmente fueron dadas a Cristo por el Padre. Un grupo de personas que han recibido no una vida común, pero una vida eterna. Personas en las cuales el nombre del Padre se ha manifestado. Hombres especiales, escogidos, no las masas, imperios o reinos, sino aquellos que practiquen lo que dicen. La victoria de la unidad consiste en la unión en cuerpo todos hacia una meta. La unión en espíritu, Efesios 4:3 dice: solícitos a guardar la unidad del espíritu en el vínculo de la paz. Tercero, la unión en fe. Efesios 4:13 dice: hasta que todos lleguemos a la unidad de la fe y del conocimiento del Hijo de Dios, a un varón perfecto, a la medida de la edad de la plenitud de Cristo. Producirán estos elementos la unidad cristiana y los resultados serán grandes. Tres cosas que tú como persona necesitas hacer. Primero, mantenerte en comunión con el Padre, Hijo y Espíritu Santo. Segundo, participando en la gloria que Cristo ha recibido del Padre. Y tercero, caminando con metas y propósitos hacia una perfección moral. De acuerdo a una teoría científica, todos los planetas salieron del Sol. Esa órbita central mandó anillos y más anillos, y esos anillos se consolidaron en planetas y entonces se empezaron a mover bajo la influencia de su origen común. Ellos se mueven sin chocar los unos con los otros y giran sobre el gran centro común que es el Sol. De igual manera, ¿no cree usted que los planetas denominacionales, las barreras dogmáticas e imperios egocéntricos deberían de ser derribados y empezar a moverse sin chocar los unos con los otros, teniendo al origen común como centro nuestro Señor Jesucristo? Tú, en esta hora,
puedes unirte a Cristo y decir, yo quiero pertenecer a la familia cristiana. Y Él entrará a tu alma y nacerás de nuevo. Él escribirá tu nombre en el libro de la vida. Dios te bendiga y te guarde. Tu amigo y hermano, Misraín Morales.

Recibirá la señal del Hijo del Hombre y lamentarán las tribus de la tierra, porque el Hijo del Hombre vendrá en las nubes del cielo con poder y gran gloria.

Señor, permítanos ahora entrar al lugar santísimo de tu presencia y adorarte.

Señor, permítanos ahora entrar al lugar santísimo de tu presencia y adorarte.

para hacer callar al enemigo y al vengativo. Cuando veo tus cielos, obra de tus dedos, la luna y las estrellas que tú formaste, digo, ¿qué es el hombre para que tengas de él memoria? Y el hijo del hombre para que lo visites. Le has hecho poco menor que los ángeles y lo coronaste de gloria y de honra. Le hiciste señorear sobre las obras de tus manos. Todo lo pusiste debajo de sus pies. Ovejas y bueyes, todo ello. Y asimismo las bestias del campo, las aves de los cielos y los peces del mar. Todo cuanto pasa por los senderos del mar. Oh Jehová, Señor nuestro, cuán grande es tu nombre.

0: ¿Qué le dijo?
1: Zaqueo, date prisa y desciende, que a tu casa voy a ir, que a tu casa voy a ir.
0: Entonces Zaqueo, puesto en pie, dijo a Jesús:
1: he aquí la mitad de mis bienes doy a los pobres, y si en algo he defraudado a alguien, lo devuelvo a él cuadruplicado.

Yo dije: atenderé a mis caminos para no pecar con mi lengua. Guardaré mi boca con freno en tanto que el impío esté delante de mí. Enmudecí con silencio. Me callé aún respecto de lo bueno y se agravó mi dolor. Se enardeció mi corazón dentro de mí. En mi meditación se encendió fuego. Y así proferí con mi lengua.

líbrame de todas mis transgresiones. No me pongas por escarnio del insensato. Enmudecí. No abrí mi boca, porque tú lo hiciste. Quita de sobre mí tu plaga. Estoy consumido bajo los golpes de tu mano. Con castigos por el pecado corriges al hombre y deshaces como polilla lo más estimado de él. Ciertamente, vanidad es todo hombre. Oye mi oración, oh Jehová, y escucha mi clamor. No calles ante mis lágrimas, porque forastero soy para ti y advenedizo como todos mis padres. Déjame y tomaré fuerzas.

Jehová es mi pastor, a mí nada me faltará. En lugares de delicados pastos me hará descansar. Aleluya.

es la fortaleza de mi vida. ¿De quién he de atemorizarme? Cuando se juntaron contra mí los malignos, mis angustiadores y mis enemigos, para comer mis carnes, ellos tropezaron y cayeron. Aunque un ejército acampe contra mí, no temerá mi corazón. Aunque contra mí se levante guerra, yo estaré confiado. Una cosa he demandado a Jehová, esta buscaré: que esté yo en la casa de Jehová todos los días de mi vida, para contemplar la hermosura de Jehová y para inquirir en su templo. Porque Él me esconderá en su tabernáculo en el día del mal. Me ocultará en lo reservado de su morada. Sobre una roca me pondrá en alto. Luego levantará mi cabeza sobre mis enemigos que me rodean. Y yo sacrificaré en su tabernáculo sacrificios de júbilo. Cantaré y entonaré alabanzas a Jehová. Oye, oh Jehová, mi voz con que a ti clamo. Ten misericordia de mí y respóndeme. Mi corazón ha dicho de ti: buscad mi rostro. Tu rostro buscaré, oh Jehová. No escondas tu rostro de mí. No apartes con ira a tu siervo. Mi ayuda ha sido. No me dejes ni me desampares, Dios de mi salvación. Aunque mi padre y mi madre me dejaran, con todo Jehová me recogerá. Enséñame, oh Jehová, tu camino, y guíame por senda de rectitud a causa de mis enemigos. No me entregues a la voluntad de mis enemigos, porque se han levantado contra mí testigos falsos y los que respiran crueldad. Hubiera yo desmayado si no creyese que veré la bondad de Jehová en la tierra de los vivientes. Aguarda a Jehová, esfuérzate y aliéntese tu corazón. Sí, espera.

Aunque la higuera no florezca, ni en las vides haya frutos, aunque falte el producto del olivo y los labrados no den mantenimiento, y las ovejas sean quitadas de la majada y no haya vacas en los corrales, con todo yo me alegraré en Jehová y me gozaré en el Dios de mi salvación. Jehová el Señor es mi fortaleza, Él hace mis pies como de ciervas y en mis alturas me hace andar.

Gloria a Dios. Dios les bendiga, hermanos y hermanas. Bienvenidos esta tarde a la casa de oración. Sean todos nuestros hermanos que han llegado a este lugar para poder orarle al Señor todos juntos, ya que es un privilegio el poder estar en pie gracias a la bondad de nuestro Dios. Y gracias a su misericordia, pues, nos ha permitido respirar, nos ha permitido movernos, y esas es su bondad la cual nos ha bendecido. Así que Dios le bendiga a usted, hermano, hermana, y todos los que de alguna manera pues nos van a escuchar por la radio. Que el Señor pueda bendecirle. Así que esta tarde vamos a orarle al Señor todos juntos por tantas necesidades que hay, ¿verdad?, en medio del pueblo y alrededor del mundo entero, ya que, ¿verdad?, hay tantas peticiones que Dios está escuchando día con día. Así es que Señor pueda bendecirle a usted en este lugar donde los hemos acercado para poder orarle a nuestro Dios. Dios bendiga a nuestra hermana Él y nuestro hermano Luis, ¿verdad? El martes no los pude ver, pero, ¿verdad?, Dios los trajo con bien a nuestros hermanos donde andaban. Y, ¿verdad?, hacen falta cuando no los miramos, pero aquí están, gracias a Dios, en medio de nosotros. Y Dios les guardó en el camino. Así que le voy a pedir que se ponga de pie. Vamos a ir a la palabra del Señor. Y Dios bendiga nuestro hermano Timoteo también. Aquí estamos juntos esta tarde con ustedes para poder orarle al Señor. Vamos a ir a la segunda carta que escribe el apóstol Pedro. Segunda carta que escribe el apóstol Pedro en el capítulo 2. Segunda carta que escribe el apóstol Pedro, capítulo 2, vamos a apoyarlos en el verso 7, 8 y 9. Gloria al Señor. Búsquelo que lo vamos a leer. Ya lo tienen, hermanos y hermanas. Amén. Entonces vamos a dar lectura a la bendita palabra del Señor, honrando al Padre, honrando al Hijo y honrando al Santo Espíritu que está aquí, habita en medio de nosotros. Amén. Dice la palabra del Señor así: y libró al justo Lot, abrumado por la nefanda conducta de los malvados, porque este justo que moraba entre ellos afligía cada día su alma justa, viendo y oyendo los hechos inicuos de ellos. Verso 9: sabe el Señor librar de tentación a los piadosos y reservar a los injustos para ser castigados en el día del juicio. Amén. Gloria al Señor. Palabra, amado hermano, que hemos puesto como base, donde venía a mi sentir, ¿verdad?, leyendo la palabra, y venía a mi sentir el justo Lot. El justo Lot. Aunque una vez escuché decir a un predicador que Lot no era tan justo, pero aquí la palabra contradice cualquier opinión de cualquiera que sea, ¿verdad?, sea cristiano o no sea cristiano, porque si la palabra dice que era justo, es porque tenía el título de justo delante de Dios, ¿verdad? Porque, amado hermano, de alguna manera, pues, Lot, siendo, ¿verdad?, sobrino de Abraham, determinó apartarse de él, ¿verdad?, dice la historia, ya que a ambos Dios había bendecido en gran manera. A Lot tenía ganado y Abraham tenía bendición. Pero un día se ponen a ver, ¿verdad?, el llano grandote, y mirando aquel gran lugar espacioso, y el justo que es más justo siempre, hay uno más justo que otro.
Y Abraham, como era justo, ¿verdad? Es conocido un hombre de fe creyente, lo pone a él que elija mejor para que no haya problema. Y le dice, bueno, tú determina para dónde querés agarrar. Y dicen que Lot vio aquella llanura hermosa. Allá, para allá voy yo. Bueno, eso fue lo que él eligió. ¿Verdad? Y se va Lot a chocarse con unos habitantes depravados como los que ahora hay en día, peores quizás los que hay ahora en día, ¿verdad? Pero Dios, amado hermano, preserva a Lot. Y mire las características que tenía este hombre. Dice que Dios lo libró y libró al justo Lot. Lot era justo. ¿Y qué es una persona justa? Aquella que practica la justicia. ¿Vea? Aquella persona que tiene piedad hacia su prójimo. Aquella que no mira con desprecio, ¿verdad? El mal ajeno, ni se burla ni se mofa del que está sufriendo, sino que dice que afligía su alma. Alabado sea Dios. Dice que Dios lo libró a este hombre. Y dice que Lot vivía abrumado por la nefanda conducta de los malvados. O sea que Lot estaba rodeado no de cristianos, pues. No asistía a una iglesia. No iba a un templo a cantarle a Dios. No le daba, amado hermano, verdad, ofrenda, así como usted y yo le vamos a dar juntos acá. Sino que él individualmente era justo y Dios lo miraba como justo de allá arriba. Y eso es, amado hermano, lo que yo quiero enfatizar en cada uno de ustedes y en cada uno de nosotros. Es que nosotros debemos de ser justos a donde andemos. Y no los podemos deleitar en ver el pecado, ¿verdad? Ni practicarlo, ni mucho menos desearlo, porque esos están malvados. ¿Sí me entiende? O sea, ¿qué hace una mujer deseando verse como una impía? Pues vaya, para decirle así. ¿O qué desea un hombre verse como un impío? Como uno que no tiene temor de Dios. El que justo sabe muy bien que debe de caminar en integridad, en temor y tratar de vivir en rectitud delante de Dios, porque los justos son los que van a ver a Dios aquel día. Y este hombre afligía su alma todos los días. ¿Vea? Y eso significa cada día. Al ver la conducta de los malvados, porque este justo que moraba entre ellos. Oiga bien, este justo moraba entre ellos. Y dice que allí el justo Lot, viendo la nefanda conducta de esta gente, es lo que hacía, afligía su alma cada día, su alma justa. Viendo y oyendo, oiga bien, amado hermano, los hechos inicuos de ellos. ¿Qué es lo que miraba Lot, amado hermano? Qué depravación como la que ahora estamos viendo nosotros ahora en día. Qué maldad la que ahora en día se está viendo alrededor del mundo entero. Pero ¿sabe qué? Nosotros no los vamos a deleitar en esa maldad, sino que vamos a afligir nuestra alma. Dios está hablando a las naciones. Dios está castigando a las naciones. Dios está castigando a los pueblos. Y va empezando, porque esto es apenas, amado hermano, dolor de parto que va iniciando. Mira esa noticia que está corriendo por todo, ¿verdad? Por todo YouTube. ¿Cómo ha quedado aterrada esa gente de Venezuela? ¿Pero qué estaban haciendo esta gente, según dicen las noticias? ¿Bailando? ¿Adorando al demonio, verdad? Porque allá hay mucha santería, mucha brujería y en todas partes. Pero el Señor los halló en ese acto, ¿verdad? De maldad. Y lastimosamente hay gente atrapada, niños atrapados. ¿Pero qué es lo que vamos a hacer usted y yo? Afligir nuestra alma. Orar por las diferentes necesidades, por las diferentes, amado hermano, cosas que están sucediendo alrededor del mundo. Lot lo es un ejemplo a nosotros.
Usted tiene el privilegio de poder venir a un culto. Lot no tenía una iglesia donde congregarse, ¿verdad? Pero este hombre ante los ojos de Dios era conocido como justo. ¿Y qué dice la palabra allá en Apocalipsis? El que sea inmundo todavía. Y el que es santo, ¿verdad? Santifíquese todavía. Y el que es justo, practique la justicia todavía. Estamos llamados, ¿verdad?, a practicar la justicia, porque justo quizás como estos hombres está difícil que le lleguemos. Pero con ayuda de Dios podemos practicar la justicia. Con la ayuda de Dios podemos. Dice que él afligía su alma todos los días viendo y oyendo los hechos inicuos de ellos. Y aquí está la palabra. ¿Sabe el Señor librar de tentación a los piadosos? Dios no va a permitir, amado hermano, si nosotros somos, ¿verdad?, hacedores de la palabra, no va a permitir. Yo tengo fe y con ayuda de Dios, y nosotros tenemos que hacer el esfuerzo. Él no va a permitir que nosotros, después de estar en una iglesia, vayamos a terminar enyugados con esa gente allá afuera. Dios los libre de eso, hermano. Vea, mayormente a los que hemos predicado la palabra, a los que hemos cantado, a los que hemos usado un púlpito, amado hermano, que Dios nos libre, ¿verdad?, de esa nefanda conducta que está allá afuera también, donde nosotros no podemos deleitar. Ahora no se deleita usted quizás en ir a hacer el pecado, pero los ojos se deleitan muchas veces, ¿verdad?, viendo cosas que no son agradables delante de Dios. ¿Sabe el Señor librar de tentación a los piadosos y reservar a los justos para hacer, ¿verdad?, para y reservar a los injustos, dice. O sea que el Señor tiene reservado a los injustos. O sea que ellos piensan que no les va a pasar nada, pues. El Señor los tiene reservados. ¿Quiénes han usado un arma de juego? ¿Verdad que hay un tiro que le llaman el de recámara? Está reservado ese bombazo. Pues aquel que está sobre todos los cielos los tiene reservados a los injustos. No para darles un premio, sino para meterles juego y meterles castigo. ¿Vea? Dice, y el Señor, ¿verdad?, reserva a los injustos para ser castigados en el día del juicio. O sea que ahorita que den la medida todos los malos, toditos los malos, que den la medida, que hagan lo que quieren, que maten al que quieren, que declaren muerte al que quieran, que asesinan al que quieran, que persigan al que quieran, que maltraten al que quieran. Pero yo sé por la palabra esta tarde, y muchas veces lo hemos leído, que Dios los tiene reservado a todos ellos para el día del juicio. Pero usted y yo no somos convidados para ir al juicio, sino, amados hermanos, para poder escapar de la maldad y del juicio que viene para esta tierra. Es impresionante cómo Dios, con solamente mover la tierra, se derrumban todos los elementos. Y la gente que trabajó por años, hermanos, construyendo esas casas. Yo de allí es donde me agarro. Yo sé que es necesario tener las cosas que Dios le dé, pero el Señor se las puede quitar en un ratito. Dios le puede quitar, amado hermano, a cualquiera. Mire, Lot tenía muchas cosas. Le quitó todito. Hasta la señora esposa le quitó. Hello. Dios bendiga a los casados. Y Dios bendiga a los solteros, que no tiene mucho que perder, ¿verdad? Pero los casados, ¿verdad?, tienen mucho. Aleluya. O tenemos, ¿verdad? No me quiero incluir yo, porque es mejor, dijo aquel, excluirse de estos asuntos, ¿verdad? Pero Dios tiene reservado para los malos el castigo, amado hermano. Lot lo perdió todo en un momento donde Dios dijo: ahora les voy a meter juego a toda esta gente. Y hasta Abraham intercede, mire, ve, para que Dios, verdad, no haga esa destrucción a los habitantes de Sodoma y Gomorra y los otros lugares alrededor.
y se va Abraham intercediendo. ¿Qué es lo que debe de hacer usted por su familia, por su hermano? Interceder. ¿Verdad? Pedir los unos por los otros. Guarda a nuestros hermanos en todo el mundo. Guarda, ¿verdad?, las iglesias en todo el mundo. Guarda a los hermanos de la iglesia local. Guárdalo, ¿verdad? Amado hermano, eso es lo que debemos de hacer. Pero muchas veces ni por nosotros mismos queremos pedir. Dios nos ayude, amados hermanos. Pero Abraham dijo, no, dijo, allá tengo a mi sobrino. Y mi sobrino va a tragar huevos justamente con esos rebeldes ahí. Así que se le fue por 40, se le fue por 30, se le fue por, ¿verdad?, por 20, se le fue por, ¿verdad?, por último, le dijo 10, Señor, que hayan, no te los barra. Le dijo, bueno, está bien, vamos a ver si hallamos a esos 10. Ni 5 habían, solo, ¿verdad?, Lot y sus hijas. Y se le presentan a aquellos varones, ¿verdad?, los ángeles, de una forma corporal, de apariencia humana, ya que para Dios no hay nada imposible. Y empiezan, amado hermano, ya usted sabe la historia, a visitar aquella ciudad. Y como, ¿verdad?, es como que alguien llegue ahí donde usted vive. Ligerito, va a decir, allá anda un, ¿quién es ese que anda ahí? Está más que si pasa por las persianas, dime. Sí, ese no lo conozco yo. Es la mía. Aleluya. Ajá. Igual que una que está pesquisando por la ventana y le prende la luz el esposo y ya no hayan de esconderse porque la descubrieron que estaba vigiando para afuera. No le vayan a hacer eso a usted. Vea, entonces estos varones son desconocidos, pero son atractivo para la gente perversa de Sodoma, tanto que al punto, ¿verdad?, le llegaron a querer botar la casa al siervo Lot, y le dicen, saca a esos dos que acabas de meter allí, sí, sácalo, ¿verdad?, porque queremos conocerlos, ya los habían conocido. La palabra conocer va a más allá de eso, sino que querían tener, ¿verdad?, algo íntimo. Oiga la depravación que habían estas bestias, que querían abusar de los dos varones. O sea que tenían apetito sexual no de una hembra, sino que hombre con hombre. Y no estamos viendo eso ahora en día, hermano. ¿No ha visto un montón de maitras marimachas que se paran como cajón varón y le hacen así? ¿Ya las vio? Y se cortan el pelo mejor que nosotros, los varones. Y caminan como que son hombres. Y le pueden meter su patada a cualquiera también, porque como son karatecas, ¿verdad? ¿Usted ha visto eso? ¿Y no ha visto usted a varones con más mejor vestidos, con faldas largas? Y ahora las hermanas quieren andar con faldas hasta la rodilla. Allá en Washington una vez andábamos por el lado de la Georgia Avenue y los quedamos asustados como unos 10 hombres con cartera y falda bien larga. Aleluya. Aleluya, dije yo. Dios nos ayude, amados hermanos. ¿Cuánto más nosotros no debemos de andar en reverencia delante de Dios? Estamos viviendo tiempos peligrosos, tiempos malos, tiempos de apostasía, tiempos de pecado, tiempos de maldad. Ahora es tiempo que aflijamos nuestra alma delante de Dios, porque no los podemos gozar ni deleitarlos en las cosas de allá afuera del mundo, porque el mundo pasa, dice su palabra y sus deseos, pero el que hace la voluntad de Dios permanece para siempre. Aleluya. Así es que, amado hermano, si este hombre dio la medida, Dios lo libró. Y aquellos hombres quedaron ciegos porque dice que andaban jóvenes, viejos, ancianos y algo muchachones quizás. Imagine cómo estaba esta gente de mal delante de Dios. Pero Dios le metió juego a Sodoma. Aunque dicen, verdad, que hasta el día de ahora por ahí está esa estatua grandota. Historiadores que van allá por el lado de Israel y toman, verdad, video, dice ahí está la, porque hasta el día de ahora dice que ahí está la estatua de la mujer de Lot hecha sal. Así que, amado hermano, vamos a orar.
para poner en las manos de Dios esta oración y podamos clamarle al Señor y cantarle también. Oh, buen Dios y Padre que habitas en gloria, gracias te damos, Jesús, esta tarde, Dios mío amado, por esta bendición, Dios, que nos das de poder estar en este lugar, Dios mío amado. Gracias, Jesús de Nazaret, por esta permisión tan grande, Dios mío amado. Permítelo, Dios de gloria, afligir nuestra alma cada día, Dios amado, ante la conducta también nefasta de este mundo, Padre, ante la conducta, Señor, errónea, Padre, ante la conducta satánica, la conducta diabólica de los seres humanos, Dios amado, que se fueron tras las prácticas, Señor, aberrantes, se fueron tras las prácticas demoníacas, Señor, inclinándose a los dioses, a los demonios, a los ídolos, Señor amado, la gloria. No permitas que nuestros ojos ni nuestro corazón, Señor, se embarre con ese pecado del diablo, Dios mío amado. Oh Padre, libra nuestro corazón de la injusticia. Oh Padre, extiende tu mano de favor sobre nosotros. Mira cómo están sufriendo las almas, Señor amado, la gloria. Mira cómo está sufriendo el mundo, Dios de la gloria, pero eso usted le está dando oportunidad y los está hablando a nosotros como iglesia, que su venida, Señor, está a las puertas, Dios de la gloria. Oh Dios amado, Señor, aleluya, no podemos ser indiferentes al llamado de su poder, al llamado, Dios mío, de la gloria, de lo que está sucediendo. No somos ignorantes, no somos, Señor amado, la gloria, ajenos a que no sepamos de lo que está pasando. Señales de terremoto, de angustia, de persecución, Señor, donde el hombre ha, Señor, ofrecido a otra persona para poder, Dios mío, la gloria, obtener beneficios, Señor amado. Oh Dios de la gloria, Padre, mira, Señor, cómo está tu pueblo, Señor de la gloria. Aumenta, Señor, aleluya, Padre, el temor en cada uno de los corazones. Así como el justo Lot afligía su alma todos los días, reprenda toda obra del demonio, reprenda toda obra, Señor, de pecado, toda obra de adulterio, toda obra de fornicación, toda obra, Señor, de pornografía, Señor, que se mueve por todos lados, de desnudez, Señor. Oh Dios mío de la gloria, Padre, ponga temor en cada uno de los corazones. Oh Dios, y cúbrelos con tu mano de poder, cúbrelos con tu mano de misericordia, Dios amado. Mira, Dios mío, la necesidad, las personas, Señor, que están atrapadas bajo los escombros, Dios mío. Oh Dios de la gloria, por favor, asiste al necesitado esta tarde. Lleva, Señor, ese aliciente, Dios mío, a esa vida, Dios amado, de la gloria esta tarde. Ponga, Señor, aleluya, Padre, en nuestros corazones esa reverencia, ese temor. Oh Dios mío, esa libertad para orarle. No podemos estar, Señor, como aquel que duerme, sino debemos de estar alerta, velando, Dios mío amado, porque el día final de esta humanidad no termina, sino que apenas empieza, Dios de la gloria. Y prepáranos, Dios mío, para poder, Señor, estar ante tu presencia, Dios. Y esta tarde darnos la libertad a este remanente, Jesús de Nazaret. Toda pereza, Señor, aleluya, Señor. Todo desánimo que el diablo pone, Señor amado. Toda idolatría, Padre, repréndelas. Desármale los planes a los demonios. Reprenda toda obra de las tinieblas. Toda, Señor, con